0: 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Kalanji.
1: Como esta?
0: Chillin'.
1: Bien gracias.
0: In Chile.
1: Bienvenido.